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Ya estamos de vuelta. Estamos de vuelta, por supuesto, a través de tu radio, Compañía FM, la 107.5, en este miércoles 20 de mayo, chiquillo. Oye, ya cuando son las 8 de la noche con 5 minutitos. Oye, por acá vámonos al WhatsApp. Por acá los llegó un WhatsApp a Radio Compañía FM. ¿Eh? Luisa Olivar, ¿cómo estáis, pues, Luisa? Muy buenas noches, Luisa. Vamos a ver qué lo dice por acá la Luisa, que se encuentra allá en las alturas, en las altas montañas. Buenas noches, Jerry, ¿cómo estás? Me dice, no, estamos excelente. Dice, Jerry, un temita a los provincianos me pone ahí. Gracias, amigo. ¿Este de cuándo es? No, pues este de... No, el de más abajo. Estaba leyendo el WhatsApp que me mandó ayer, me parece. Ayer. Ya, buenas noches, Jerry, ¿cómo está? Tócate el tema La Breva, te están colgando. Oh, ya, pues, Luisa, no te ponga disparatera, pues. Las Brevas están colgando, dice. El temita, Luisa, de los provincianos, me pone ahí, los provincianos. Oye, lo vamos a buscar, no lo había escuchado ese tema. No lo había escuchado, Luisa, no, tenemos todos los temas acá de los provincianos. Pero vamos a ver, me parece que este es un tema antiguo, Luisa, de lo antiguo. Vamos a ver cómo, si está por acá en la carpeta.

0: ¡Eh, chiquillo! Ahí está albongando la brea, chiquillo madurita.
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Ya estamos de vuelta, estamos de vuelta, estamos de vuelta. Oye, ahí teníamos ese temita. Oye, el temita para prohibido, ¿eh? Ahí estaba ese temita de los provincianos del Choapa en vivo, ¿eh? Las brevas. Un tema censurado, ¿eh? Censurado en Radio Compañía. Ya, oye, ahí está ese temita, los provincianos del Choapa para Luisa Olivares, que se encuentra allá en la alta montaña. Hizo una antena de 200 metros para que pudiera pescar Radio Compañía FM, así que un saludito a la Luisa a la distancia. Así que un saludito para nuestra amiga que los pidió esos temitas musicales, ¿eh? Bueno, nosotros seguimos avanzando con la programación en este día miércoles 20 de mayo, en este jueves, ¿eh? Jueves chico, chiquillo, a ponerle, mañana feriado, ¿eh? Ya, hoy ya cuando son las 8 de la noche, 8 de la noche con 19 minutitos, nos quedan 10 minutitos para seguir compartiendo en esta tardecita noche ya, acá en tu radio compañía FM la 107.5 y también a través de nuestra señal online, www.estabuenalaradio.cl. Recuerden, chiquillos, que mañana les voy a acompañar mañana en lo que es Pasión Ranchera, reemplazando a nuestro jefe Fernando, que dice que mañana le toca descansar a él, ¿eh? Así que ya lo voy a estar reemplazando. Me voy a vestir de mexicano mañana a eso de las 2 de la tarde hasta las 4 en lo que es Pasión Ranchera, ya que Pistola Loca dice que va a descansar, ¿eh? Oye, recuerden que mañana viene Ricardo Cruz también en la mañana. Va a estar de 10 y media de la mañana a 2 de la tarde en su programa Buen Fin de Semana con Ricardo Cruz, el poder del amor. Así que mañana.

mañana les va a acompañar. Y a eso de las 2, yo les voy a acompañar hasta las 4 con la mejor música ranchera, con todos los correteados, las cumbias rancheras. Así que mañana de 2 a 4 en Pasión Ranchera, en feriado, en 21 de mayo. Así que ahí les vamos a acompañar esas 2 horitas en la tarde. Ya, oye, vamos a escuchar estas cumbias románticas, sí, cumbia ranchera romántica. Vamos a escuchar entonces a este muchacho, Benja Duarte. Este temita bueno, ¿eh? Este temita tiene 2 meses que salió a las plataformas, pero no lo habíamos escuchado. Sí, una vez lo escuché, pero hace días. Ahora lo vamos a escuchar a este muchacho que era del grupo Disparo, este muchacho, así que ahora está en solitario con su grupo, ¿eh? Ya, vamos a escuchar a Benja Duarte y regresamos ya para despedir el programa del día de hoy.

Ya, chiquillos, ya estamos llegando al final del programa del día de hoy, en este miércoles 20 de mayo. Así que les dejo la invitación para escucharlo mañana. Mañana feriado, voy a estar en lo que es Pasión Ranchera con toda la música mexicana. Mañana a partir de las 2 hasta las 4. Mañana feriado, 21 de mayo, les voy a acompañar. Así que para que estén ahí conectados, ¿eh? Ya, chiquillos, saludo a todos los que estuvieron en sintonía. A Rodrigo, a Luis Miché, a Víctor, a nuestra amiga Luisa Olivares, a Eduardo Galleguillo, a la señora Pilar, a la señorita Marcela, a nuestro amigo René Huerta. Así que para todos los que estuvieron conectados a través del 107.5 y también a los que estuvieron a través de nuestra señal online, a www.estabuenalaradio.cl. Así que ahí vamos a estar mañana nuevamente en el programa Ranchero. Ya, chiquillos, que tengan muy buenas noches, que estén muy bien y se me cuidan, y que tengan un buen feriado de 21 de mayo. Ya, chiquillos, chau, chau, chau.

Ay, también para la señorita la señorita Rosana. Y para la señora Minda, que también mandó sus saluditos de cumpleaños, ¿eh? Así que ahí también me había faltado nombrarlo. Así que también para todos ellos un saludito. Ya, chiquillos, los vemos mañana. Chao, chao.

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2: Bienvenidas, bienvenidos, hijitas, hijitos de mi corazón. El programa de Juan Taramacura del Centro Botánico Alternativo. Aquí estamos, como todos los días, trayéndoles a ustedes estos programas con mucho entusiasmo, estos programas llenos de sabiduría, de conocimiento. Estos programas que usted escucha en este momento, donde usted puede preguntar, donde usted puede llamar, donde usted puede pedir una hora y venir a la consulta para que usted se entere qué es lo que está pasando con su salud, su calidad de vida, por qué cada día va de mal en peor. Su calidad de vida, porque entre más usted visita médicos, va a FONASA, va a la posta, va al seguro, no encuentra usted solución. Al contrario, siente que la salud va empeorando. Quiero empezar este programa el día de hoy con un WhatsApp que me envían, que me lo envían de allá de Combarbalá. Combarbalá me lo envía la señora Gladys, la señora Gladys Torres, donde me está preguntando, me dice: don Juan, yo quiero saber qué está pasando con mi vida. Según los médicos me dicen que tengo problema de perimenopausia. Quiero que usted me ayude y me diga o me explique mejor qué es eso de la perimenopausia. Mi querida hijita de mi corazón, le agradezco la fe, la confianza. Escúcheme bien, esto es una etapa natural de la vida en las mujeres. ¿Qué ocurre antes de la menopausia? Generalmente esto comienza más o menos entre 40 a los 50 años, aunque en algunas mujeres puede aparecer antes, durante el periodo. El cuerpo empieza a producir unos cambios. Empiezan ustedes a sentir que van a empezar de pronto, hormonalmente, a tener unos cambios. Especialmente empieza a haber una disminución progresiva del estrógeno y de la progesterona, que son hormonas fundamentales para el ciclo menstrual y muchas funciones del organismo. Atención, es importante aclarar que la perimenopausia no es una enfermedad. No, señor, no es una enfermedad. Escúcheme bien, hijita de mi corazón. Esto es una transición biológica que puede durar varios años, que termina cuando la mujer cumple 12 meses consecutivos sin menstruación. Momento en que se considera que ha llegado, lógicamente, la menopausia, ¿no? Que ya le llegó la hora de la menopausia. ¿Cuáles son las causas de esta etapa? Por decir, principalmente, escúcheme bien, envejecimiento natural de los ovarios. Con el paso del tiempo, los ovarios disminuyen su funcionamiento y, lógicamente, la producción hormonal, que se vuelve irregular, se vuelven irregulares. Esto provoca cambios físicos, emocionales, metabólicos, que pueden afectar la calidad de vida si no se tiene o se trata adecuadamente. Es importante, hijita de mi corazón, que usted trate de dormir bien, reducir el consumo del alcohol, del tabaco, y practicar técnicas de relajación que también pueden marcar una gran diferencia. En ciertos casos, muchas veces los médicos pueden recomendar tratamientos hormonales o terapias específicas para aliviar los síntomas intensos. También existen alternativas no hormonales y acompañamiento psicológico cuando es necesario. Lo más importante, hijita, hijito de mi corazón, es evitar la automedicación y consultar siempre con profesionales de la salud. Espero que esto le haya a usted despejado algunas dudas. Espero que este vasto conocimiento que tiene Juan Taramacura le aporte algo positivo en su vida. De todas maneras, hijita, hijito de mi corazón, recuerde que Juan Taramacura triunfa donde muchos han fracasado.
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2: 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No se olviden poner el vasito de agua encima de su radio, porque al final hacemos la oración de los enfermos, no se olvide. 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
2: Estamos el día de hoy recibiendo los testimonios aquí en nuestra casa consultorio en Serena. Serena, estamos hoy. Una hija acompañando a su padre a una consulta con Juan Taramacura. Primero que todo, hijita de mi corazón, cuénteme cuál es su nombre y de qué parte vienen ustedes.
5: Bueno, me llamo Erika Cortés, venimos del pueblo Las Rojas, del Valle del Elqui.
2: Valle del Elqui, ok, madrecita. Cuénteme el motivo de hacer usted esta visita con Juan Taramacura de la consulta. ¿Qué la motivó a venir y por qué están hoy aquí con Juan Taramacura?
5: Bueno, aparte de haberlo escuchado siempre en la radio, nosotros creemos harto en esto y en todos los testimonios, igual que hemos escuchado en la radio, y tenemos fe de todo esto que usted hace y su trabajo.
2: ¿Cuál era o cuál es el motivo que usted vino y qué le pasa a tu padre? ¿Qué siente? ¿Cuál es el problema de tu padre?
5: Bueno, mi papá tiene muchos dolores en sus brazos. Aparte de estar leyendo mal económicamente y hartos problemas y problemas tras otro. Así que, aparte de los dolores físicos, también se presentan otro tipo de problemas que es como estar en un hoyo y no salimos nunca de ahí.
2: No surge.
5: Claro.
2: Esa fue la consulta que le hizo Juan Taramacura antes de darme este testimonio, yo les hice una consulta y creo que yo les hablé todo de eso. Les expliqué todo esto. ¿Es verdad o es mentira?
5: Sí, es verdad. Nos explicó todo.
2: Madrecita, hicimos una curación a tu padre. Salió algo muy feo. ¿Qué piensa usted de eso? Y muchas veces las enfermedades de brujería, de maldad, se disfrazan como enfermedades naturales. O sea, la maldad existe, en tu padre hay maldad, eso es lo que lo está llevando a tener mala salud, bloqueos en la parte económica, estancamientos que no lo dejan echar para arriba. Entonces, ¿la maldad existe o no existe? Usted la acabó de ver.
5: Sí, lo vi, bueno, lo vimos con los propios ojos y todo transparente, todo delante de nosotros, en todo momento viendo todos los materiales, todo muy transparente y quedé sorprendida con todo.
2: Materiales que ustedes mismos se les piden, que ustedes mismos compran, que ustedes mismos traen, y aquí esos materiales los manipulan son ustedes, no yo. Entonces, ¿todo clarito, agradecida y contenta?
5: Sí, sí, bien contenta con todo lo que nos dijo y con toda la transparencia de todo esto en realidad.
2: Clarito, ¿les gustó la consulta o no?
5: Sí,
2: sí. O sea que Juan Taramacura sabe o no sabe.
5: Sí, sí sabe, todo nos dejó sorprendida con todo lo que nos dijo.
2: ¿Lo recomienda?
5: Sí, lo recomiendo, 100%.
2: Bueno, gracias por estas palabritas, continuamos con el programa. Seguimos con el programa de Juan Taramacura, Oídos Serena. Juan Taramacura va a estar en Serena el 28 de mayo. Pido una disculpa, lo dije en el programa pasado, tuve un problema con el vuelo, con la aerolínea que a última hora me cambió la fecha, por eso yo me veo obligado a cambiar esta fecha. Voy a estar el 28 en Serena, 28 de mayo. Las personas de Coquimbo que me están escribiendo, que pidieron una hora, a donde llega esta prestigiosa estación de radio, Serena, 28 de mayo voy a estar atendiéndolos ahí en Serena. 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Vamos a tomar el vasito de agua y vamos a hacer la oración de los enfermos. Si hay personas con enfermedades terminales, si usted tiene una preocupación porque hay un problema, algún hijo suyo que tiene problemas de drogadicción, de alcoholismo, pida con fe. Aquella persona que tiene esas enfermedades que lleva tiempo y la ciencia médica no ha podido curar, vamos a hacerlo con fe. La oración tiene poder. Van a repetir: San Juditas Tadeo, patrón de los casos difíciles, camina por mi casa, llévate mis preocupaciones y cualquier enfermedad. Por favor, vigila, sana y bendice a mi familia, amigos, aleja a mis enemigos, en el nombre de Jesús, amén, amén. Tómese el vasito de agua, mañana será otro día, mañana vuelve a la misma hora, Juan Taramacura.

Hemos llegado al final de un programa más. Esperamos que haya sido de su agrado los consejos que con sacrificio hemos traído para usted y que los aproveche verdaderamente y ponga en práctica. Hasta una nueva edición de su programa.

0: Radio Compañía te indica la hora.
1: Exactamente las 20 horas con 55 minutos.
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1: Radio Compañía te indica la hora.
2: Exactamente las 21 horas con 22 minutos.

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1: Radio Compañía te indica la hora.
2: Exactamente las 21 horas con 43 minutos.

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1: Exactamente las 21 horas con 55 minutos.
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2: Exactamente las 22 horas con 22 minutos.

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2: Exactamente las 22 horas con 42 minutos.

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1: Exactamente las 22 horas con 55 minutos.
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2: Exactamente las 23 horas con 22 minutos.

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¿Te acordás la piba de enfrente? 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Mira.

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2: Exactamente las 23 horas con 42 minutos.

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1: Exactamente las 23 horas con 55 minutos.
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2: Exactamente las 0 horas con 20 minutos.

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2: Exactamente las 0 horas con 55 minutos.
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2: Exactamente, la 1 de la madrugada con 22 minutos. 1, 2, 3, 4.

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2: Exactamente, la 1 de la madrugada con 43 minutos.

atención, por favor. En esta ocasión especial, queremos saludar al grupo Universo Musical de la Novena Región, que el día de hoy se presenta en Chile Chico. Les pido, por favor, un aplauso para ellos.

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2: Exactamente, las 2 de la madrugada con 23 minutos.

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2: Exactamente, las 2 de la madrugada con 40 minutos.

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2: Exactamente las 3 de la madrugada con 20 minutos.

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2: Exactamente, las 3 de la madrugada con 44 minutos.

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2: Exactamente las 4 de la madrugada con 22 minutos.

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2: Exactamente las 4 de la madrugada con 42 minutos.

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2: Exactamente, las 5 de la madrugada, con 21 minutos.

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2: Exactamente, las 5 de la madrugada con 40 minutos.

0: Gracias, gracias a todos. Bendiciones a todos. Hermosa noche.
1: Fue muy buena. Los aplausos. ¿Sí? Los aplausos para México.
0: Gracias, chicos.
1: Belleza.
2: De una.
1: Chao.

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1: Exactamente las 6 de la mañana con 21 minutos.

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1: Radio Compañía te indica la hora.
2: Exactamente las 6 de la mañana con 40 minutos.

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1: Exactamente las 6 de la mañana con 55 minutos.
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2: Radio Compañía te indica la hora.
3: Exactamente las 7 de la mañana con 20 minutos.

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1: Radio Compañía te indica la hora.
2: Exactamente, las 7 de la mañana con 41 minutos.

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1: Exactamente, las 7 de la mañana con 55 minutos.
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4: Seguimos recibiendo los testimonios de las personitas que visitan a Juan Taramacura. Hoy aquí en nuestra casa consultorio, una persona que viene a llevar el tratamiento de la eufrasia para problemas de cataratas, pterigio, lagrimeo. Hermano mío, cuéntele a los oyentes de dónde viene usted y cuál es su nombre.
9: Yo soy de aquí, Vallenar, René Augusto, y me ha hecho bien las gotitas que me echaban
4: la eufrasia.
9: Sí.
4: Antes de llevar las gotas, ¿cuál era su problema? ¿Qué le pasaba en sus ojos?
9: Me lagrimeaban mucho los ojos y me molestaban también.
4: O sea, tenía problema lagrimeo, visión borrosa.
9: Sí.
4: Y usted venía padeciendo este problema. ¿Usted ya había visitado a los médicos?
9: Sí, muchas veces. Me han operado dos veces de cataratas.
4: ¿Dos veces operado de sus ojitos? ¿Y vio mejoría con la operación?
9: Muy poco.
4: Muy poco.
9: De primera nomás, después ya...
4: ¿Volvió y quedó igual?
9: Sí.
4: ¿Y con las goticas de la eufrasia sí ha visto mejoría?
9: Sí, se nota la mejoría que tiene.
4: ¿El cambio?
9: Sí.
4: O sea que realmente las goticas sí le han servido mucho, sí, para su vista.
9: Sí, ahora ya no es muy poco lo que me
4: lagrimean,
9: sí.
4: Y ya ve mejor.
9: Sí.
4: Ya ve mejor a la esposita.
9: Ya más clarito.
4: Sí. Y a la esposita la ve mejor.
9: Sí, va.
4: Ya, mi señor, dele usted unas palabritas a las personas que tienen este problema de cataratas, pterigios. Dígale usted a las oyentes, dígale si usted realmente la eufrasia, ¿le sirve o no le sirve?
9: Sí, sirve mucho. Que vengan a...
4: ¿La recomienda?
9: La recomiendo, sí. De todas maneras, la recomiendo.
4: Ah, bueno. Muchas gracias por sus palabritas. Continuamos con el programa. Hoy damos inicio al programa de Juan Taramacura del Centro Botánico Alternativo, escuchando estas palabras, escuchando estos testimonios, escuchando estas frases de las personas que se acercan con preocupaciones de salud, con problemas en su cuerpo, mala calidad de vida, porque no tienen una salud óptima. Aquí el día de hoy usted, hijita, hijito de mi corazón, quizás esté teniendo este problema de estos testimonios que usted acaba de escuchar. Tiene problemas de cataratas, pterigio, lagrimeo, visión borrosa. Y ahí escucha los testimonios de la gente que lleva el tratamiento de la eufrasia, tratamiento natural, tratamiento que es un coayudante para que mejore su vista. Esos problemas que usted tiene con su visión. También escuchamos los testimonios de las personas, damas, señoritas y caballeros también, que tienen problemas de vena varice, que sufren de vasitos, que se le hinchan sus piernas, los tobillos, que no pueden caminar. Ahí escuchan ustedes estas palabras de su propia boca. Ellos están afirmando, están comprobando que la medicina que está entregando Juan Taramacura les está ayudando a mejorar su calidad de vida, a mejorar su salud. Por eso damos gracias al Todopoderoso, damos gracias a la Virgen de Guadalupe, porque nos permite llegar a sus hogares, porque nos permite llegar ahí en este momento donde usted se encuentra, en su hogar, en su negocio, ahí, en su terreno, donde usted en este momento se esté en sintonía con el programa de Juan Taramacura. Iniciamos el día y no se le olvide poner el vasito de agua encima de su radio. Iniciamos el programa y usted va a poner el vasito de agua para que hagamos la oración de los enfermos al final. 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Este medallón que viene rezado, conjurado, bendecido. También las personas que vengan con Juan Taramacura tienen derecho a llevar un carnet que tiene vigencia de un año, que solamente pagan la consulta una sola vez y en un año no se les cobra más consulta. Hoy quiero que usted le pida mucho a Dios sabiduría. Pídale sabiduría, porque la sabiduría no te hace perfecto. Te evita destruir tu vida o te evita cometer errores que no debes de cometer. Muchas veces te hace hablar más de la cuenta, o te gusta hablar más de la cuenta, pero si tú tienes sabiduría, esto te va a ayudar a impulsar a hablar cuando te toque callar, cuando conviene, y esperar cuando la vida te lo exige. Eso vale más que cualquier título, vale más que cualquier cosa, tener sabiduría. Dios te bendice. El que usa la cabeza con fe y el corazón con humildad puede vivir tranquilo, porque muchas veces la torpeza nos lleva a cometer muchos errores. Por eso es importante que usted, lo que vaya a hacer en su vida, trate y pídale a Dios y pídale a la Virgen de Guadalupe que usted tenga sabiduría y conocimiento para poder actuar y no cometer errores. 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
4: 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Vamos a tomar el vasito de agua y vamos a hacer la oración de los enfermos. Si hay personas con enfermedades terminales, si usted tiene una preocupación porque hay un problema, algún hijo suyo que tiene problemas de drogadicción, de alcoholismo, pida con fe. Aquella persona que tiene esas enfermedades que lleva tiempo y la ciencia médica no ha podido curar, vamos a hacerlo con fe. La oración tiene poder. Van a repetir: San Juditas Tadeo, patrón de los casos difíciles, camina por mi casa, llévate mis preocupaciones y cualquier enfermedad. Por favor, vigila, sana y bendice a mi familia, amigos, aleja a mis enemigos, en el nombre de Jesús, amén, amén. Tómese el vasito de agua, mañana será otro día, mañana vuelve a la misma hora, Juan Taramacura.

Hemos llegado al final de un programa más. Esperamos que haya sido de su agrado los consejos que con sacrificio hemos traído para usted y que los aproveche verdaderamente y ponga en práctica. Hasta una nueva edición de su programa.

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2: Exactamente las 8 de la mañana con 22 minutos.

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1: Siendo hoy, jueves 21 del mes de mayo, en mi sintonía de Serena y sus alrededores, ya estamos en vivo y en directo acompañándoles una vez más. 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
1: Mi gente querida, ya estamos nuevamente acompañándolos nosotros, la comunidad espiritista Doble Poder, compartiendo estos temas espirituales que muchas personas han escuchado alguna vez, pero que pocos se atreven a conversar abiertamente. Y hoy queremos hablar de algo que genera mucha preocupación, las bebidas o comidas cargadas espiritualmente. Porque hay personas que después de compartir con alguien, después de recibir algo o incluso después de tomar una bebida, empiezan a sentirse extrañas. Se sienten mareadas, sin energía, con angustia, con desesperación o sienten que desde ese momento su vida comenzó a cambiar. Y ojo con esto, porque desde hace muchísimos años existen creencias espirituales relacionadas con cargas negativas, malas intenciones y trabajos realizados a través de elementos personales, comidas o bebidas. Nosotros hemos escuchado muchos relatos de personas que dicen: desde este día no volví a estar tranquilo, todo empezó a salir mal o sentí una pesadez rara después de compartir con ciertas personas. Y créanme, hay gente muy envidiosa y muy oscura. Por eso uno siempre tiene que cuidarse espiritualmente y aprender también a observar las energías de las personas con las que comparte, porque no todo el mundo se acerca con buenas intenciones. Hay personas que cargan ambientes, hay personas que transmiten oscuridad y hay encuentros donde uno termina completamente drenado energéticamente. Y justamente para escuchar experiencias y opiniones de nuestra gente, vamos a tomar nuestra primera llamada de esta transmisión. Inchirigay, Inchirigay. Doña Ruth, ¿y su fecha de nacimiento es el 11 de enero de qué año?
2: No, el 2000 del 11 de noviembre.
1: ¿El primero de noviembre del 2000?
2: Sí.
1: Voy a darle respuesta a su fecha de nacimiento. ¿Tiene un minuto de su tiempo?
2: Claro.
1: Bueno, doña Ruth, primeramente quería felicitarla. Mujer emprendedora, luchadora y muy trabajadora para su corta edad.
2: Sí.
1: ¿Ha sido usted una mujer muy guerrera en su vida?
2: Sí.
1: Pero le han pagado con traiciones, enemigos ocultos, personas que de frente le dan la mano y de espalda le clavan puñal. ¿Sí se ha dado cuenta?
2: Sí, sí.
1: Mire, yo veo su espíritu aquí en esta caracola, me marca su espíritu bastante decaído. Es lo que más en este momento me preocupa sobre usted. ¿Su espíritu decaído, tristeza, aburrimiento, sí lo ha notado?
2: Sí.
1: ¿A veces ganas y deseos de irse, dejar todo tirado?
2: Ah, sí, igual a veces.
1: ¿Y usted siendo una mujer tan joven teniendo esos pensamientos? Mire, yo le voy a hablar sincero y directo, doña Ruth.
2: Ya, digamos.
1: Yo veo maldad y brujería en esta fecha de nacimiento.
2: Ya.
1: ¿Usted sospechaba de esto?
2: No, casi un poco, no mucho.
1: ¿Y por qué no buscó ayuda?
2: Sí, la he buscado, pero no he tenido la oportunidad, digamos, como de hacerlo, porque igual viajaba, así.
1: Ya, mire, yo voy a estar el día viernes en Iquique.
2: Ya.
1: Yo solo atiendo con cita reservada, pero antes de cualquier cosa yo le pregunto, ¿le ha hablado con verdad o con mentira?
2: Sí, pero eso es lo que me dijo de la persona, que eran malas y todo. ¿A quiénes se refiere?
1: Me refiero a que tiene usted mucha persona cerca. Puede ser familia, amigo, amistades, que le envidian a usted.
2: ¿A mí?
1: Sí, a usted le envidian. No es ni siquiera riqueza ni fortuna. La familia bonita que Dios le dio, ese corazón tan noble que tiene usted, eso es lo que la gente le envidia. Por eso usted no progresa, por eso el dinero se va como agua entre los dedos. Hasta el amor lo está perdiendo.
2: Sí, tuve una última pareja y quiero saber igual si él está con otra mujer o no, no sé.
1: Por eso mismo es que por eso le digo que hasta el amor se está perdiendo, en el sentido de que los quieren ver separados. ¿Hace cuánto separados?
2: 2 meses.
1: poco para lo que ustedes tenían que estar juntos? ¿Siempre les envidiaron esa unión tan bonita que Dios le dio?
2: ¿Y hay alguna forma de poder arreglar eso o no?
1: Claro, lo que pasa es que hay algo atado, amarrado aquí a nombre suyo, y por eso pidieron separación, pidieron tristeza, pidieron enfermedad. Eso es lo que yo veo aquí puesto a nombre suyo.
2: Ya. Y eso, como dicen, que hay una limpieza, algo así.
1: Claro que sí, yo la puedo orientar, pero mire, yo solo atiendo con cita reservada, porque eso por aquí por la teléfono no es tan bueno, porque hay que ver para creer. Agradecemos muchísimo esa llamada porque muchas personas se sienten identificadas con estas situaciones y quizás nunca las habían hablado públicamente. Seguimos acompañándolos y queremos decir algo importante. Cuando una persona comienza a sentirse extraña de un momento a otro, cuando aparece desesperación, mala suerte, problemas constantes o cambios muy bruscos en la vida, hay que prestar atención. Porque muchas veces las cargas espirituales comienzan poco a poco y terminan afectando la tranquilidad completa de una persona. Por eso nosotros realizamos orientación espiritual, limpiezas y revisión espiritual completa. Y si usted siente que algo no anda bien, si siente cargas negativas o quiere orientación espiritual seria, puede escribirnos o llamarnos al 983-59-60-43. Repito, 983-59-60-43. Y recuerde algo. A veces la energía negativa entra de una manera menos pensada y termina afectando todos los caminos de una persona. Y en este momento queremos seguir escuchando a nuestra gente. Así que vamos con una segunda llamada. Inchirigay, Inchirigay. Mire, don Fidel, yo quiero darle respuesta a esta fecha que me marca bastante decaimiento al cuerpo. La parte baja decaída, dolor a las piernas. ¿Hay una pierna que se cansa más que la otra?
3: Sí, o sea que tengo la pierna derecha la que está fallando.
1: ¿Es la izquierda? La derecha es la que le está fallando claramente.
3: Me quiere pasar a la otra, voy.
1: ¿Es la izquierda?
3: También me está doliendo, pero ha mejorado un poco.
1: La derecha es la que le está fallando claramente. Los dolores son intensos y se pasa de pierna en pierna. Mire, yo veo aquí que le están trabajando con sombra y oscuridad. Don Fidel, ¿usted sabía de esto o sospechaba?
3: Un hechizo que hice, parece.
1: No sé qué bien sea, pero sí veo que le están trabajando con brujería y maldad. ¿Usted sospechaba, sabía de esto?
3: Sí, eso algo me dijo ahí, y yo tenía que viajar, pues voy a ir y no pude viajar por esa cuestión.
1: Mire, don Fidel, ¿hasta el momento le he hablado con verdad o con mentira?
3: No, sí, es verdad, vale.
1: Gracias a todas las personas que nos acompañan cada día y comparten con nosotros sus experiencias y vivencias espirituales. Bueno, de esta manera vamos finalizando este tema sobre energías negativas y cargas espirituales relacionadas con bebidas o comidas compartidas, porque uno tiene que aprender también a cuidar su energía, a protegerse y a darse cuenta con quién comparte realmente. Nosotros agradecemos sinceramente a toda la gente que nos escucha desde distintos lugares. Gracias por la confianza, gracias por la sintonía y gracias por permitirnos acompañarlos diariamente con estos temas espirituales. Recuerden que nosotros somos la comunidad espiritista Doble Poder y estaremos junto a ustedes todos los días en esta misma sintonía y en este mismo horario. Y antes de retirarnos, si usted siente cargas, desesperación, mala suerte, problemas constantes o quiere orientación espiritual seria, puede llamarnos o escribirnos al 983-59-60-43, 983-59-60-43. Nos encontramos en la próxima emisión y que la luz espiritual acompañe siempre sus caminos. Inchirigay.
4: Inchi. 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
5: Exactamente las 8 de la mañana con 55 minutos.
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2: Exactamente las 9 de la mañana con 21 minutos.

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2: Exactamente las 9 de la mañana con 41 minutos.

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1: Exactamente las 9 de la mañana con 55 minutos.
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Estamos al aire con cañonazos incluidos en este 21 de mayo, día jueves. Muchos hicieron sándwich también para el día de mañana. Ya algunos van a trabajaron hasta el día de ayer y pidieron permiso para el día viernes. Ya. Bueno, le damos la bienvenida al día de hoy, este 21 de mayo, día jueves, feriado acá en nuestro país. Ya cielos nublados en La Serena y el puerto de Coquimbo, temperatura 13 grados. El día de hoy la máxima va a llegar a los 15 grados. No le puedo decir hasta que no le voy a acompañar el día de hoy, ya, porque después a las 12 llega el folclore, a las 11 llega el yerberito, así que vamos a hacer programa hasta que me corten nomás, ya. Pues yo creo que yo voy a hacer como hasta las 11 más o menos, ya, hasta las 11, porque después viene el yerberito, después viene a las 12 viene el folclore hasta la 1, así que, y después a las 2 viene el ranchero, a las 4 llega el cocodrilo, así que lo más probable es que hagamos programa solamente el día de hoy, una horita nomás. Vamos a estar de las 10 hasta las 11, ya. Vamos a ver qué dice por ahí don Fernando, si los tiramos hasta las 12, y si no, se puede hasta las 11 nomás, ya. Pero el día sábado y domingo, ahí ya retomamos el horario normal de las 10 de la mañana hasta las 3 y media de la tarde. Le damos la bienvenida entonces en este día feriado, ya, nublado en La Serena y Coquimbo. Abríguese si va a salir, ya está haciendo bastante frío, así que tiene que ponerse una chaquetita, una bufanda, un gorrito ahí de lana ahí para que ande bien abrigadito. Le damos la bienvenida entonces acá en su radio y compañía el día de hoy, Ricardo Cruz. ¿Hasta qué hora? No tengo idea, ¿ya? Pero por lo menos le vamos a acompañar una horita hasta las 11, ¿ya? Bueno,

10 de la mañana con 21 minutos. Tenemos noticias, pero muy poquitas que están saliendo acá en la radio. Dice por aquí, actividad de aniversario. Dice, corrida familiar cerrará el mes del mar en Coquimbo. Dice por aquí, en la provincia del Elqui, 11 prófugos detenidos en una sola jornada. Dice, los imputados detenidos por carabineros acumulan 68 reiteraciones por diversos delitos, reflejando, dice, el alto nivel de reincidencia existente entre delincuentes de la zona. En la Copa Libertadores, Coquimbo hace historia, ya clasifica los octavos de final. Dice, altas expectativas también, dice, de gremios y autoridades. Circunvalación, dice, plazo de panel técnico para dar una respuesta que vence en un mes. ¿Qué más tenemos por acá? En las informaciones.

Bueno, también tenemos deportes, lo que me aparece acá. Por acá dice Match Day. Ya dice para este día jueves a las 2:30 de la tarde, Recoleta enfrenta a Cobreloa por la primera vez. El día de mañana viernes a las 7:30 de la tarde, Rangers, el colista, enfrenta a Santiago Wanderers en el Estadio Fiscal de Talca. Día sábado a las 5 de la tarde, Deportes Iquique enfrenta a Curicó Unido, Estadio Tierra de Campeones. El día sábado también a las 7:40, Temuco enfrenta a Unión San Felipe en el Estadio Germán Becker. Domingo a las 12 del día, Deportes Antofagasta enfrenta a Deportes Santa Cruz, Estadio Carlos Bascuñán de Antofagasta. El mismo día domingo a las 14:40, Puerto Montt enfrenta a San Marcos de Arica en el Estadio Chinquihue. Domingo a las 8 de la noche, San Luis enfrenta a Magallanes, Estadio Lucio Fariña de Quillota. Y para el día lunes a las 20:00, Deportes Copiapó enfrenta a la Unión Española.

Bueno, en otra noticia dice porque durante la noche del día miércoles, ya, dice vecino del sector del barrio universitario, en La Serena alertaron, dice, sobre la presencia de un vehículo sospechoso, asegurando que hay una, que era un Kia Morning que estaba robando en el sector. Según relataron, el hecho ocurrió en la calle José González, esquina Domingo González, donde dos sujetos descendieron del automóvil y lograron abrir un vehículo que se encontraba estacionado. Sin embargo, se activó la alarma de este vehículo, lo que alertó a un vecino que salió a ver lo que estaba ocurriendo, frustrando el delito. Tras esto, los delincuentes huyeron del lugar. Esto fue en el sector del barrio universitario, acá en La Serena.

En otra información dice, los trabajos comenzaron durante el año 2024 y son considerados un ejemplo de colaboración público-privada tras décadas de retrasos, conflictos administrativos y dificultades contractuales. Dice, no obstante, durante los últimos días surgió una nueva controversia relacionada con denuncias efectuadas por la empresa CITSA Consultores Limitada. Dice, ex asesora técnica del proyecto, la cual acusa presuntas irregularidades en la ejecución de la iniciativa. Dice, en medio de una nueva controversia, el alcantarillado de Caimanes llega a un 67% solamente de avance. Vamos a indagar un poquito más en esto, en esta información. Dice, las obras de construcción del sistema de alcantarillado y pavimentación en la localidad de Caimanes, dice, la comuna de Los Vilos, registran, dice, actualmente un 67% de avance, proyecto cuya inversión supera los 8.700 millones financiados por el gobierno regional de Coquimbo y Minera Los Pelambres. Iniciativa, dice, que beneficiará, dice, a más de 1.300 familias del sector. Se trata de una de las obras sanitarias más esperadas por la comunidad, debido a la histórica demanda por mejorar las condiciones de saneamiento y urbanización de la localidad. Los trabajos comenzaron durante el año 2024 y son considerados un ejemplo de colaboración pública o privada, también dice, tras décadas de retrasos, conflictos administrativos y dificultades contractuales. El proyecto contempla, dice, la construcción de una planta de tratamiento de lodos activos, además de 7.314 metros lineales de colectores de PVC y 123 cámaras de inspección. Asimismo, considera 243 uniones domiciliarias. Sin embargo, la historia del proyecto ha estado marcada por múltiples obstáculos desde sus inicios. Dicha iniciativa surge a partir de la resolución de calificación ambiental, dice, en el número 38 del año 2004, que autorizó el funcionamiento del tranque. El Mauro, dice, y estableció la construcción del alcantarillado de Caimanes con financiamiento compartido entre el gobierno regional y la minera Los Pelambres. Las primeras obras comenzaron en el año 2010, aunque en el año siguiente la empresa encargada quebró, dejando los trabajos abandonados. Posteriormente, el año 2017, la actual directiva del Comité de Agua Potable Rural de Caimanes retomó las gestiones para, dice, para destrabar la iniciativa. En el año 2018, la municipalidad y el gobierno regional pusieron término al contrato de que permanecía vigente desde el año 2011. Y posteriormente, durante el 2019, se desarrolló un rediseño que fue aprobado en el 2020. No obstante, nuevos retrasos surgieron cuando los entonces gobernadora regional, Cris Naranjo, no firmó el convenio con Minera Los Pelambres, situación que postergó nuevamente el inicio de las obras. Finalmente, el convenio logró concretarse y la ejecución

comenzó oficialmente el año 2024. Dice al respecto el presidente del Comité de Agua Potable Rural de Caimanes, Carlos Cortés, sostuvo que la obra ha avanzado de acuerdo a lo establecido y como pobladores se muestran satisfechos por la construcción del... Dice que han anhelado desde más de 20 años. Dice las mesas de trabajo que se realizan mensualmente tienen el objetivo de revisar los trabajos en ejecución y resolver problemas sobre la marcha. Cortés agregó que estas instancias han permitido mantener el proyecto avanzado conforme a la planificación establecida. Asimismo, indicó que aunque el contrato original contempla un plazo de ejecución de 62 meses, durante el primer trimestre de este año se aprobaron obras adicionales que extenderán los tiempos inicialmente considerados. Pese a ello, proyectan que el sistema de alcantarillado podría entrar en funcionamiento durante diciembre de este año. Y por su parte, el gobernador Cristóbal Juliá precisó que el rol del gobierno regional corresponde al financiamiento de la iniciativa, mientras que la ejecución técnica está a cargo de la Municipalidad de Los Vilos. En este contexto, un suplemento por 1.600 millones ya fue aprobado por el gobierno regional y el CORE, quedando pendiente la modificación de convenio para su materialización, señaló la autoridad. Ahí está entonces lo que respecta a Caimanes, ya del alcantarillado, algunas cámaras y algunas cosas que están arreglando también lo que son los caminos, ¿ya? Ya, ¿qué más tengo por aquí? Antes de ir a la música, ya son las 10 de la mañana con 31 minutos. 10 de la mañana con 31 minutitos. Estamos en vivo, en directo, en este día 21 de mayo, día feriado en nuestro país, celebrando algunos los cañonazos, ¿ya? Los cañonazos. Ya, ¿qué más tengo por aquí? Saludos para don Tito Cera también, que está en la sintonía. Ya, muy buenos días, amigo Ricardo Puso. Que pase una buena jornada. Muchas gracias, amigo Tito Cerda. Ya un ratito más le vamos a tocar los Cumaná. Ya. También por aquí don Víctor Helvig también. Hola, buenos días. Feliz jueves. Ya, don Víctor Helvig también, gran dirigente acá de la cuarta región. Ya también está aquí a través de el WhatsApp. Ya. Bueno, salud para don Tito Cerda entonces, don Víctor Helvig, la señora Manuela también, ya que nos habló tempranito a las 5 de la mañana, ya no me estaba hablando aquí. Está muy buena la música, don Ricardo, del recuerdo, dice, me encanta, levantándome, escuchando buena música y la radio compañía. Así que tenga un lindo programa. Así que la señora Manuela también la saludamos, ella está en Gabriela Mistral, preparando el rico pancito también, el recortito, el pancito amasado también. Y don Víctor Helvig y don Tito Cerda. Son las tres personas que recién se están ahí levantando, conectando, ¿ya? Bueno, vamos con la música. Vamos con las canciones. Aquí llega Andy Jaque y su banda Scrappy.

0: se la habrá hallado don Francisco y Nelson?
1: Íbamos tan bien, ¿eh?
2: Chucha.

10:39, 10:39 en vivo y en directo en este día jueves 21 de mayo. Estamos esperando ahí los cañonazos, a esos del mediodía se van a sentir acá, lo que es acá en nuestra ciudad La Serena, ya en el, por ahí por el centro, por ahí por la plaza, por ahí por la Avenida Guerra, se van a escuchar los cañonazos, 21 cañonazos. Ya, ¿qué más tengo por aquí? De a poquito ya se están conectando a WhatsApp. Nuestro amigo Vladimir de Coquimbo ahí puso buenos días, estamos en sintonía. Ya, saludos cordiales para el puerto de Coquimbo, este gran equipo, igual Coquimbo Unido, ya, y que ya pasó a la otra ronda de la Copa Libertadores, ya. Así que bien por el cuadro aurinegro, que ha jugado bien, ha hecho bien las cosas, ya. Así que un saludo cariñoso para los amigos de Coquimbo Unido y también, por supuesto, a toda la gente de Coquimbo, del puerto pirata. Ya, ¿qué más tengo por aquí? Vladimir, Don Tito Cerda, ya en la sintonía también, allá en el Romero. El Mauri también llegó ahora aquí. A ver, buenos días, amigo Ricardo Cruz. Está buena la radio, dice, su gran programa, dice, de los feriados. Dice, quiero escuchar la última producción del Poder del Amor. De antemano, muchas gracias. Y saluditos a Paulita, dice. Ah, no, dice, perdón, a la señora Paola, dice. Amigo, pues. Ah, ya. Sí, pues, es señora ahora, ya no. Ya no se manda sola, ya. Po. Ya tiene un hombre aquí que la mande, que la maneje, que la rete, que le diga las cosas como son. Ya tiene ya. Toma cachito goma. Como dice Yerko Puchento, ya. Así que ya está frita, ya firmó, ya. Po. Ya no pueden echar mano atrás, ya. Así que, como dice usted, es señora. Aquí el hombre el que ronca. Ya. Entonces, saludos para el Mauri que está en la sintonía. Ya nos pidió un temita ahí, dice la última producción de El Poder del Amor. De antemano, muchas gracias. Saludito a Paolita. Perdón, la señora Paolita, pues. Amigo mío, pues. Ya, pues, saludos cordiales para Mauri también, para Vladimir, que está en la sintonía, para Don Tito Cerda, ya, para la señora Manuela también, que está en la sintonía, para Don Eduardo Galleguillo, José Luis Vea. Hoy de a poquito ya se están conectando aquí a través de el WhatsApp. ¿Hasta qué hora voy a hacer el programa? La verdad que no tengo idea. Yo creo que como hasta las 11 no, porque... después a las 11 viene el yerberito y después a las 12 una viene el folclore. Así que ahí me van a cortar mi programa. Así que, pero en una de esas, capaz que sigamos de 11 a 12, ya, como máximo. Pero eso lo vamos a ver a la vuelta de la olla. Si usted ve que después de la propaganda ya no salgo más, es porque viene el yerberito y viene el programa folclórico. Así que lo vamos a dejar hasta las 11, ¿no? Ya. En una de esas, puede que sigamos de largo, yo no... La verdad que no sé qué me prepara el destino, ¿ya? Voy a contratar una gitana ahí para que me saque la suerte. Le voy a mostrar la mano ahí. A ver si le voy a mostrar la mano también. Ya, el Mauri, a ver. Ya, vamos a ir entonces para el amigo Mauri, lo último de Ricardo Cruz, El Poder del Amor. Y después vamos con los Cumaná, ya, para mi gran amigo Tito Cerda ahí, que está en la sintonía también. Ya, está triste porque no se va a hacer el cumpleaños. Quería bailar con El Poder del Amor. Así que está triste, está llorando mi amigo Tito Cerda y dijo, pucha, don Ricardo, yo quería que fuera usted a cantar, me dijo, pero no van a hacer nada, pues, así que... Pero don Tito, con usted de cumpleaños, pues usted contráteme ahí, pues sí, por último, ya. No cuesta nada, gana como 5 millones de pesos, no cuesta nada que me contrate ahí por 500 lucas, pues que son 500 lucas ahí, es como sacar un pelo al gato. Ya. Para Mauri entonces, El Poder del Amor, y después para don Tito vamos con... Los Cumaná.

Cocaine. Ahí está para Mauri, que está en la sintonía. Y aquí para un Tito Cera, que llega a Los Cumaná. Saludos cordiales también para todos nuestros amigos que están en la sintonía, todos los amigos de la locomoción colectiva, ya, de todos los lugares, de Coquimbo, de La Serena, de las compañías Antena, Florida, La Pampa, Tierras Blancas, ya, los sectores rurales también, para el Valle también, Caleta, San Pedro, todos los amigos que están escuchando la radio, nosotros les damos un gran agradecimiento por escucharnos día a día. Así que siga con la buena programación el día de hoy, ya aquí llega Los Cumaná, ya son las 10 de la mañana con 47 minutos.

0: Bueno, ya son las 10 de la mañana con 54 minutitos, 10 con 54. Bueno, me voy a despedir igual por si acaso, ¿eh? Si después ya de las 11 usted ve que está el yerberito, ya es porque ya no vamos a estar ya el día de hoy acompañándolo. Así que lo dejamos invitado para el día de mañana. Ahí vamos a ver si hacemos el matinal. Mañana de las 9 hasta las 11, ya acá en la Radio Compañía. Y por mi parte, el día sábado y domingo a partir de las 10 de la mañana le acompañamos en su programa. Un buen fin de semana. Me estoy despidiendo anticipado porque no sé qué va a pasar después. Ya, así que si no me escuchan más ratito, ya es porque no pasó nada, no vamos. Así que ajeno vamos, como dice el amigo Ruperto. Ajeno vamos.
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2: Exactamente las 10 de la mañana con 55 minutos.
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6: Le vamos a enseñar en el programa del día de hoy. Muchas gracias por estar en la sintonía. ¿Cómo detener la caída del cabello? ¿Y cómo usted puede aprender para que su cabello crezca maravillosamente bien, linda, hermosa? Y hermoso usted, por favor, caballero. Para todas las peladitas y peladitos, para los que tienen problemas con la caída del cabello, secreto fantástico y maravilloso. Vamos a ocupar un frasco. Frasco de vidrio, por favor. Grande, aproximadamente de 1 litro. Y usted dentro de este frasco, ¿qué es lo que va a hacer? Va a rallar unas 2 manzanas de color verde, con cáscara incluida. La echa usted dentro. Vamos a ocupar aloe vera. ¿Qué es lo que va a hacer usted? La va a limpiar, le va a sacar las espinas con cáscara. Primero que nada va a picar, luego va a licuar y va a echar también dentro de este frasco. Vamos a agregar, ponga atención porque aquí está la clave, una tira de pastillas anticonceptivas. No me pregunte de marcas, solamente una tira de pastillas anticonceptivas. Tiene que moler, muela, muela, machaque, chaca, chaca, chaca, chaca, chaca, chaca. Convierta en polvo, agregue acá, dentro del frasco de 1 litro donde está la manzana, donde está el aloe vera. Y así de esta forma, junto a la hierbita mágica ortiga, usted deje almacenar. Almacenar significa que tienen que dejar por unos días para que todo esté concentrado, esté de maravilla. Luego usted tiene que agregar en su cabeza día por medio. Pero antes de hacerlo, usted tiene que lavar su cabello con un champú natural. Champú natural. Tiene que evitar todo champú con químicos. Un champú natural puede ser de carbón, puede ser también de aloe vera, palta, quillay o champú de ortiga. Bien lavado su cabello, usted día por medio tiene que echar este brebaje a hacer masajes y tendrá en corto tiempo pelito en su cabeza. Se lo contó Roberto de Salamanca junto al Centro Naturista El Yerberito.
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2: Buenos días, buena onda. Saludos cordiales a todos los auditores de la 107.5 que sintonizan al Yerberito. A esta hora, Salud Natural. Acá estamos con los cabros, buena onda, poniéndole bueno, alegría, todas las buenas energías. 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

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Eso, que siga la música, que siga la alegría, que siga su programa. 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
1: 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Que estén muy bien, sigan en compañía de su radio favorita 107.5 Radio Compañía. Que estén bien, chao, chao.

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0: Radio Compañía te indica la hora.
1: Exactamente las 11 de la mañana con 55 minutos.
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5: Hola, ¿cómo están? Tengan ustedes muy buenas tardes. Bienvenidos a un nuevo programa de Postales Chilenas, el programa folclórico favorito del dial. Nuestra música chilena, personajes, historia, mitos y leyendas, juntos al mediodía. En un día como hoy, 21 de mayo, sucedió la siguiente efeméride nacional que destacamos a continuación. En el año 1879, glorioso combate naval de Iquique entre dos viejas corbetas de madera chilenas, la Esmeralda y la Covadonga, y los blindados peruanos Huáscar e Independencia. El comandante Prat, de la Esmeralda, salta al abordaje sobre el Huáscar y es muerto, y su buque se hunde combatiendo con la bandera al tope. La Covadonga combate con la Independencia y la conduce por un bajo fondo y encalla. El combate de Iquique enorgullece a Chile porque en él conquistó inmarcesible gloria el heroísmo de Prat, Conde Serrano, Riquelme y tantos otros. Soy Jorge Coqui Olivares, los invito a recorrer nuestro país junto a la mejor música chilena en un nuevo programa de Postales Chilenas.
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1: La Diablada es una danza religiosa católica y de imagen, donde los bailarines se deshumanizan para interpretar personajes teológicos cristianos. Es uno de los bailes más representativos del norte grande chileno y se identifica particularmente con la fiesta de la Tirana. Su origen se remonta a la Europa medieval, considerándose la reminiscencia de un antiguo auto sacramental religioso o español. La Diablada en Chile proviene de la Diablada boliviana, baile grupal realizado en honor de la Virgen del Socavón en el Carnaval de Oruro. Esta manifestación llegó a Chile en 1952, cuando fue invitada a la fiesta de Nuestra Señora del Carmen de la Tirana, la Diablada Ferroviaria de Oruro. Ello dio impulso a la creación de la Diablada Servidores de la Virgen del Carmen, o Primera Diablada de Chile, conocida popularmente como la Diablada del Goyo, debido al nombre de su fundador, Gregorio Órdenes. La Diablada puede ser danza de pareja o de conjunto. Se interpreta al aire libre como danza de recorrido y necesita siempre un gran espacio. En su forma se destacan la expansión de los movimientos y los saltos. En términos coreográficos, el baile posee una serie de personajes claramente identificados que asumen distintas funciones y posiciones en la ejecución. El caporal es el encargado de enseñar los pasos y las órdenes en las mudanzas, entendidas como los desplazamientos en el espacio. El diablo mayor es el primer bailarín, cuyo poder se advierte por el hecho de ser quien da las órdenes para las mudanzas y por encabezar el conjunto de baile, el que está conformado en su mayor parte por diablos y cholas. Los diablos son los bailarines que se ubican en los costados del grupo rodeando a las cholas o supais, que son las chinas morenas, quienes, instaladas en el centro del conjunto, representan a la esposa del demonio. Junto a ellos, en posiciones variables, se instalan los angelitos, representados por una o dos niñas vestidas de blanco, que preceden al diablo en la entrada al templo. Y los comodines o figurines, personajes de gran colorido que representan identidades típicas de la región. Entre estos últimos son frecuentes el oso, en representación, digo, del mestizaje y de la fuerza, el cóndor, símbolo de lo altiplánico andino, o el rey moreno, identificador de las morenadas bolivianas. El baile, de plena vigencia, es posible apreciarlo en numerosas fiestas religiosas como las de la Tirana, de Nuestra Señora de las Peñas, de la Candelaria en Copiapó, de Andacollo o de la Virgen del Carmen en Maipú. ¿Qué les pareció? Por supuesto, una pequeña reseña en este reporte de el origen de las Diabladas. Ahora creo que usted entiende un poquito más de los personajes que salen en ella. Acompañemos, por supuesto, este reporte con la mejor música chilena. Retomamos nuestra historia, nuestros mitos y leyendas y nuestros personajes junto a la mejor música en su programa Postales Chilenas.
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3: Radio Compañía te indica la hora.
4: Exactamente las 12 del mediodía con 20 minutos.
5: Esta historia es real. Hombres valientes, buenos y honrados, con la misión de cada jefe de hogar, traer el sustento diario. Un día se lanzaron a la mar, jamás regresaron. Pero sus familias aún los recuerdan como grandes hombres de mar, con la esperanza que algún día, o quizás en la otra vida,

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2: Remoliendas. Cuando la buitrean o se les da vuelta la vianda, comienzan de nuevo la remolienda. Remoler, propiamente, es volver a moler, pero en realidad significa seguir la fiesta con amigos, baile, tamboreo y wifa, remolienda con arpa y guitarra. El remoledor y la remolienda aparecen en los días de santos, en los sonados cumpleaños, y cántase entonces la copla conocida. Vamos remoliendo, hijitos, que el infierno se ha vuelto agua, los diablos se han vuelto pejes y los condenados taguas. Si el entusiasmo o la voz de la cantante decaen, aparecerá la frase: pásenle un trago para que se entone. Y aquí viene el refrán: la plata se gana al sol y se remuele a la sombra. El norte, la región de las salitreras, ofreció remoliendas célebres. Borrachos espléndidos encendían sus habanos con un billete de 100 pesos. En Antofagasta, en su gran época, en las calles Coquimbo y 14 de Febrero, los pampinos compraban la casa y pagaban rumbosamente la autoridad del grito. En los salones, la remolienda corría por días a cuenta de un solo pampino. Todos los que estaban dentro gozaban a costillas de un solo piloto. Era la época loca en que, por el placer absurdo de romper botellas, un pampino destrozaba a balazos la botillería de un bordel y pagaba enseguida, riendo a gritos, con lindos billetes de a 100. ¿Qué les pareció? Interesante, ¿verdad? Las antiguas remoliendas. Este es un extracto del libro de Oreste Platt. Se los recomiendo para que lo lean. ¿Y dónde lo escuchó? Acá, pues, en Postales Chilenas en Radio Compañía. Soy Jorge Coque Olivares. Y por qué no, acompañemos esta hermosa historia con la mejor música chilena. Retomamos nuestra historia, nuestros mitos y leyendas, y nuestros personajes junto a la mejor música en su programa Postales Chilenas.

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1: Radio Compañía te indica la hora.
2: Exactamente las 12 del mediodía con 41 minutos.

0: hemos llegado al término de otro programa, esperando por supuesto que este haya sido de su agrado y en lo posible los temas acá tratados usted los siga conversando en sus casas. Si Dios quiere, nos escucharemos en Radio Compañía 107.5 del Dial FM en un nuevo programa de Postales Chilenas.
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0: Radio Compañía te indica la hora.
1: Exactamente las 12 del mediodía con 55 minutos.
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2: Exactamente las 13 horas con 23 minutos.

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4: 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Hermano mío, cuéntele a los oyentes de dónde viene usted y cuál es su nombre.
9: Yo soy de aquí, Vallenar, René Augusto, y me ha hecho bien las gotitas que me echaban
4: la eufrasia.
9: Sí.
4: Antes de llevar las gotas, ¿cuál era su problema? ¿Qué le pasaba en sus ojos?
9: Me lagrimeaban mucho los ojos y me molestaban también.
4: O sea, tenía problemas lagrimeo, visión borrosa.
9: Sí.
4: Y usted venía padeciendo este problema. ¿Usted ya había visitado a los médicos?
9: Sí, muchas veces. Me han operado dos veces de cataratas.
4: ¿Dos veces operado de sus ojitos? ¿Y vio mejoría con la operación?
9: Muy poco.
4: Muy poco.
9: De primera nomás, después ya...
4: ¿Volvió y quedó igual?
9: Sí.
4: ¿Y con las goticas de la eufrasia sí ha visto mejoría?
9: Sí, se nota la mejoría que tiene.
4: El cambio.
9: Sí.
4: O sea que realmente las goticas sí le han servido mucho, sí, para su vista.
9: Sí, ahora ya no es muy poco lo que me
4: lagrimean,
9: sí.
4: Y ya ve mejor.
9: Sí.
4: Ya ve mejor a la esposita.
9: Ya más clarito.
4: Sí. Y a la esposita la ve mejor.
9: Sí, va.
4: Ya, mi señor, dele usted unas palabritas a las personas que tienen este problema de cataratas, pterigios. Dígale usted a las oyentes, dígales usted realmente la eufrasia, ¿le sirve o no le sirve?
9: Sí, sirve mucho. Que vengan a...
4: ¿La recomienda?
9: La recomiendo, sí. De todas maneras, la recomiendo.
4: Ah, bueno, muchas gracias por sus palabritas. Continuamos con el programa. Hoy damos inicio al programa de Juan Taramacura del Centro Botánico Alternativo, escuchando estas palabras, escuchando estos testimonios, escuchando estas frases de las personas que se acercan con preocupaciones de salud, con problemas en su cuerpo, mala calidad de vida, porque no tienen una salud óptima. Aquí, el día de hoy, usted, hijita, hijito de mi corazón, quizás esté teniendo este problema de estos testimonios que usted acaba de escuchar. Tiene problemas de cataratas, pterigio, lagrimeo, visión borrosa. Y ahí escucha los testimonios de la gente que lleva el tratamiento de la eufrasia, tratamiento natural, tratamiento que es un coayudante para que mejore su vista. Esos problemas que usted tiene con su visión. También escuchamos los testimonios de las personas, damas, señoritas y caballeros también, que tienen problemas de vena varice, que sufren de vasitos, que se le hinchan sus piernas, los tobillos, que no pueden caminar. Ahí escuchan ustedes estas palabras de su propia boca. Ellos están afirmando, están comprobando que la medicina que está entregando Juan Taramacura les está ayudando a mejorar su calidad de vida, a mejorar su salud. Por eso damos gracias al Todopoderoso, damos gracias a la Virgen de Guadalupe, porque nos permite llegar a sus hogares, porque nos permite llegar ahí en este momento donde usted se encuentra, en su hogar, en su negocio, ahí, en su terreno, donde usted en este momento se esté en sintonía con el programa de Juan Taramacura. Iniciamos el día y no se le olvide poner el vasito de agua encima de su radio. Iniciamos el programa y usted va a poner el vasito de agua para que hagamos la oración de los enfermos al final. 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Este medallón que viene rezado, conjurado, bendecido. 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Hoy quiero que usted le pida mucho a Dios sabiduría. Pídale sabiduría, porque la sabiduría no te hace perfecto. Te evita destruir tu vida o te evita cometer errores que no debes de cometer. Muchas veces te hace hablar más de la cuenta, o te gusta hablar más de la cuenta, pero si tú tienes sabiduría, esto te va a ayudar a impulsar a hablar cuando te toque callar, cuando conviene, y esperar cuando la vida te lo exige. Eso vale más que cualquier título, vale más que cualquier cosa, tener sabiduría. Dios te bendice. El que usa la cabeza con fe y el corazón con humildad puede vivir tranquilo, porque muchas veces la torpeza nos lleva a cometer muchos errores. Por eso es importante que usted, lo que vaya a hacer en su vida, trate Y pídale a Dios y pídale a la Virgen de Guadalupe que usted tenga sabiduría y conocimiento para poder actuar y no cometer errores. 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
1: Hemos llegado al final de un programa más. 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
1: Exactamente las 13 horas con 55 minutos.
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Hola, hola, hola, hola, hola, muy buenas tardes, chiquillos y chiquillas, aquí nuevamente, reemplazando a nuestro amigo Fernando Pistolas Loca, que está desaparecido. Dice que hoy día le tocó descanso, me dice el hombre, así que le vamos a acompañar con buena música en este día feriado, en este día jueves 21 de mayo. Vamos a estar hasta eso de las 4 de la tarde con buena música, con toda la música ranchera de Chile y México, Oye, ya cuando son las 2 de la tarde con 10 minutitos, vamos a estar con buena programación en este día 21 de mayo, el día de los 77 cañonazos, Así que vamos a estar con buena programación. Oye, nuestro WhatsApp, chiquillo, ya está al aire, está habilitado, Es el más 569-6160-5047, chiquillo. Ese es el WhatsApp de lo que es la radio compañía y de tu programa Pasión Ranchera. Oye, saludar a todos los que están descansando. Sí, les tocó el día sándwich, dijo el otro. Así que un saludito para todos los que están ahí en casita descansando. Bueno, a otros las señoras los ponen a trabajar. Sí, los ponen a trabajar los feriados. Así que, bueno, ahí con buena música les vamos a estar acompañándoles en este día jueves 21 de mayo.

0: ranchera correteado. Bueno, vamos a tener de todo este día feriado. Hoy por acá nos llegó un WhatsApp, vamos a ver. René Huerta. Oh, René Huerta. Vamos a ver qué lo dice por acá.
1: Hola DJ Jerry, saludos, aquí pegado a la radio como siempre, aprovechando el feriado para escuchar el programa de esta hora. Un abrazo, saludos, Cachito Animaciones.
0: Ahí estaba nuestro amigo René Huerta, Cachito Animaciones, que ayer lo, esta semana lo mandó el material nuevo de él. Buen tema, buen tema que sacó nuestro amigazo René Huerta. Así que un saludo para él que está en sintonía. Ya, vamos a dar comienzo con la buena música de tu radio compañía FM y tu programa Pasión Ranchera sin pistolas locas con DJ Jerry presente, ¿eh? Un saludito para Pistolas Locas ahí que está descansando, me dijo, hoy día tengo que descansar, me dijo, así que nosotros ahí lo estamos apoyando en su programa Pasión Ranchera. Ya los vamos entonces con la música, los vamos con los charros de Luchito y Rafael, las cosas de mi querer.

0: Ya estamos de vuelta. Estamos de vuelta, por supuesto, a través de tu radio compañía FM, la 107.5, en este día feriado, en este día jueves 21 de mayo. Ahora estamos acompañándoles con buena música hasta eso de las 4 de la tarde. Sin pistolas locas, con DJ Jerry estamos acompañándoles. Dijo, me toca descanso porque trabajo de lunes a domingo, dijo. Oye, ya cuando son las 2 de la tarde, 2 de la tarde con 23 minutitos, te seguimos acompañándote en este día 21 de mayo. Oye, nuestro WhatsApp, chiquillo, ya está al aire, está habilitado. Más 569-61-60-50-47. Ese es el WhatsApp regalón de tu radio compañía y de tu programa Pasión Ranchera. Oye, para acá nuestro amigo René Huerta, no se olviden de mi tema nuevo. Sí, sí, lo tenemos en nuestra programación, pero más ratito lo vamos a programar, ¿eh? Sí, no hay problema. No hay problema, aunque estamos en el espacio ranchero, pero no hay problema. Así que ya nomás que le vamos a tocar el temita a nuestro amigazo René Huerta, que me lo envió ahí, pero ya lo tengo. Sí, lo tengo descargado ya en la carpeta de radio compañía, así que no hay problema. Más ratito, ya nomás que le vamos a colocar el temita. Oye, saludos a todos los que están descansando. Sí, los que les tocó el día... No es el fin de semana sándwich. Sí, el día sándwich, les llaman algunos, ¿eh? El día sándwich. Sí, un saludo para todos los que están descansando ahí en casita, ¿eh? ¿Algunos les tocó trabajar? Sí, les tocó a algunos trabajar. Bueno, un saludo para toda la locomoción colectiva que andan por ahí en ruta los muchachos. Bueno, que ahí irán a andar poquita gente por ahí por lo que es el centro de La Serena. Así que, pero igual los muchachos trabajan igual nomás. Así que ahí está la locomoción colectiva para los que andan paseando por ahí en algún parque, en la plaza, en el mall. ¿Estará abierto el mall? Parece, ahí no tengo idea, estará abierto el centro de algunos locales. Sí, hay algunos locales abiertos ahí en el centro de La Serena. Oye, ya, los vamos a la música, sigamos. Oye, saludar a todos los que los escuchan a esta hora, para todas las compañías altas y bajas, para toda la Villa Lambert, Villa El Romero, Villa El Toqui, El Olivar. Tenemos auditorio ahí en arriba, ahí en El Brillador. Para la familia Acevedo, que son unos fieles auditores de Radio Compañía FM, ¿eh? También lo escuchan por ahí por la antena, sí, la Florida, la 17, la Juan 23. Más arribita lo escuchan por ahí por el Ceres, por la localidad de Ceres. Más arribita en Algarrobito, Mini Marques Salina, ahí nuestros patrocinadores de Radio Compañía. Oye, para la señora Pilar, sí, que lo escucha ahí en la localidad de Ceres, y para toda la gente de Ceres que está ahí, siempre ahí en la sintonía del 107.5, y también lo pueden escuchar a través de nuestra señal online, www.estabuenalaradio.cl. Ya cuando son las 2 de la tarde, 2 de la tarde con 26 minutitos, vamos a seguir con buena música. Hoy lo vamos a ir con estos muchachos, los rancheros del río Maule, en vivo, y estos correteados, estos que dancean. Sí, esto danse, pues, chiquillo, ¿eh? Ya los vamos con los rancheros del río Maule, ¿eh?
1: Grandes orquestas a nivel nacional. Así que esperamos reencontrarnos el próximo día, sábado 4 de septiembre, en el Centro de Eventos Boulevard, a prepararse. Más datos los sabrán en las próximas semanas, en los próximos días, a través de la radio exitosa de Talca. Vamos a seguir bailando, muchachos, junto a ellos, quienes se presentan por primera vez acá en la comuna de Pincahue. A ver, el grito de todas las mujeres solteras. El grito de todos los hombres solteros. Seguimos bailando junto a los rancheros de Río Maule, en vivo.

Ya, ya estamos de vuelta, por supuesto, en tu radio compañía FM. Ahí teníamos a los Gavilanes de la Frontera, Las Penas del Minero, ¿eh? Acá en este día, jueves 21 de mayo, feriado. Bueno, chiquillos, en nuestro WhatsApp, chiquillos, ya está al aire, ¿eh? Está habilitado por si acaso quieren mandar su saludito o pedir su canción, ¿eh? Lo pueden hacerlo al más 569-6160-5047, ¿eh? Ese es el WhatsApp de tu radio compañía FM en este día feriado. Oye, le vamos a acompañar hasta eso de las 4, sí, hasta eso de las 4 de la tarde, ¿eh? Voy a saludar a todos los que están ahí en sintonía, a los que les tocó descansar, así como nuestro jefe Fernando dijo, no, mañana yo descanso, me dijo, así que para todos los que están, todos los trabajadores, ¿eh? Para todos los trabajadores que están descansando este día feriado, ¿eh? Oye, saludar a los que andan ahí en ruta, a los que andan en su auto particular, por ahí haciendo algún trámite, paseando también, ¿por qué no? Hay que aprovechar a pasear también, ¿eh? Los que andan ahí en los nuestros amigos de la locomoción colectiva, para los taxis, los colectivos, los Uber, las micros, bueno, para todos los que están ahí en sintonía, ahí a través del 107.5, tu radio compañía FM, ¿eh? Y también lo pueden escuchar a través de nuestra señal online, ¿eh? Sí, nuestra señal online, www.estabuenalaradio.cl. Lo pueden escuchar en toda la cuarta región, ¿eh? Chile y ya el mundo a través de nuestra señal por internet. Hoy estará en sintonía nuestra amiga Luisa Olivares. Bueno, hoy día trabajará con lo bueno que ella tiene que trabajar con todo el ganado caprino, de andar atrás de los chivos. No, yo creo que descansó. Bueno, si está en sintonía, le mandamos un saludito, que está por allá, por la alta montaña, allá en la cordillera, nuestra amiga Luisa Olivares, y a su compañero El Tabilo. Así que un saludito para ella a la distancia. Ya, cuando ya faltan 20 para las 3 de la tarde, seguimos avanzando en este feriado, 21 de mayo. Ya, ¿nos vamos a la música? Sí, nos vamos a escuchar buena música acá en Pasión Ranchera. En esta ocasión les acompaña DJ Jerry en los controles. Ya, nos vamos entonces con... Nos vamos con estos muchachos, los Llaneros de la Frontera. Y este tema se llama La Laguna Aculeo, acá en Pasión Ranchera.

Ya, ya estamos de vuelta por supuesto a través de tu radio Compañía FM 107.5 en este día feriado, en este día 21 de mayo. Oye, ya cuando son 10

nos vamos a nuestro corte comercial y vamos a estar de regreso con toda la música ranchera de Chile y México. Vámonos con los charros de Lumaco, Palomita Mensajera, acá en Pasión Ranchera. Así que no se separen de la sintonía, que ya estamos de vuelta.

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1: Exactamente las 14 horas con 55 minutos.
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Ya estamos de vuelta, por supuesto, a través de tu radio compañía FM 107.5 y tu programa Pasión Ranchera, que les acompaña DJ Jerry sin pistolas locas hoy día. Sin pistolas locas, el hombre se fue de viaje a México y a Estados Unidos, ¿eh? Así que ahí lo vamos a tener la próxima semana, me parece, ¿eh? No, mañana va a estar, parece. Ya cuando son las 3 de la tarde con 8 minutitos en este día feriado, en este 21 de mayo, ¿eh? Acompañándoles a quienes están descansando. Bueno, algunos, las dueñas de casa, los hacen trabajar los hombres, así que para los que están trabajando ahí, maestreando, colocando algunas calaminas, porque para el invierno creo que se viene la lluvia, así que estamos esperando la lluvia, por supuesto, para este invierno. El Godzilla, oye, no pasó nada con el Godzilla, ahora es el niño, no el Godzilla. Bueno, chiquillos, nuestro WhatsApp está al aire, está habilitado, ¿ah? Más 569-61-60-50-47, ¿ah? Ese es el WhatsApp regalón de lo que es Pasión Ranchera hasta ahorita de la tarde, ¿ah? Voy a saludar a todos los conductores que a esta hora andan por lo que es el centro de la ciudad, para toda la comuna de La Serena, para nuestros amigos de la locomoción colectiva. Sí, también que hay algunos que les toca trabajar este 21 de mayo. Así que un saludo para todos los que están ahí conectados a través del 107.5 y también los que están a través de nuestra señal online, ¿eh? Nuestra señal por internet, www.estabuenolaradio.cl. Lo pueden escuchar en toda la región de Coquimbo, Chile y el mundo, ¿eh?

Bueno, ya cuando son 3 de la tarde con 10 minutitos, vamos a seguir con la buena música, la música ranchera de Chile y México. Así que vamos a estar hasta eso de las 4 de la tarde. Todavía nos queda bastantes minutitos para seguir compartiendo en este día feriado. En este día feriado muchos descansan, así aprovechan descansar. Hoy algunos se toman la semana santo y le llaman a algunos, ¿eh? Se toman el jueves, viernes y sábado y domingo. ¡Ay, ay, ay! No, muchos mañana trabajan así, ¿no? ¿Para qué tanto descanso? Mañana hay que trabajar, chiquillos. ¡Hay que trabajar! Ya, los vamos con la música entonces. Los vamos con la música acá en Pasión Ranchera en este día feriado. Los vamos con los rancheros del río Maule por una mujer bonita, se llama este tema.

Ya estamos de vuelta, por supuesto, acá en tu programa Pasión Ranchera de tu radio, compañía FM 107.5 en este jueves feriado, jueves 21 de mayo, Hoy ya cuando son las 3 de la tarde con 20 minutitos y te seguimos acompañándote con la mejor música de la mejor música ranchera de Chile y México, Oye, por acá lo escriben, nos llegó un WhatsApp. Hemos estado pobres con los WhatsApp, así que lo han llegado poco. Dice, hola señora Pilar, buenas tardes señora Pilar, ¿cómo está? Vamos a ver qué lo dice, salud DJ Jerry, que tenga linda tarde aquí escuchándolo. Ahí está la señora Pilar que lo escucha desde la localidad de Ceres, así que para toda la gente de Ceres, un aplauso, que están siempre ahí en sintonía de lo que es Pasión Ranchera y todos los programas que hay acá en lo que es la 107.5, tu radio compañía FM.

Hoy por aquí le habían pedido algo de los manantiales. Sí, aquí busqué algo de los manantiales. No me dijeron el nombre, sí, pero me dijeron que queremos escuchar un correteado. Un correteado de los manantiales, me dijeron ahí al WhatsApp. Así que ya lo tenemos listo. Lo tenemos listo en nuestro reproductor. Así que vamos a escuchar a los manantiales. Hoy hablando de manantial, hablando de música, hace algunos días murió uno de los integrantes de los Lumaquinos Negros, del grupo que tenemos acá en la cortina, Kevin se llamaba Kevin, un chico joven, un chico súper joven que dejó un legado también en la música. Así que en este año se han ido varios cantantes de grupos rancheros mexicanos, se han ido, se fue el cantante de los Manantiales, se fue un cantante de los Luceros del Valle, también de los hermanos Busto, y ahora último a Kevin, Kevin de los Lumaquinos Alegre. Así que él pertenecía a este grupo musical. Así que así es la vida. Así que bueno, grandes integrantes de la música ranchera se han partido este año 2026, así que las condolencias para todos los músicos de la música ranchera, que se fue ahora hace dos días, me parece, a este muchacho Kevin de los Lumaquinos Alegre. Bueno, eso lo quería compartir yo a esta horita de la tarde. Oye, por acá Marixa, la señorita Marixa, buenas tardes acá, escuchándolo como todos los días. Bueno, muchas gracias por estar, por preferir a Radio Compañía, la 107.5. Así que un aplauso para todos nuestros auditores. Bueno, nos vamos a la música con este pedido musical que lo hicieron al número del WhatsApp de Radio Compañía. Los vamos con este correteado con los Manantiales acá en Pasión Ranchera.

ya estamos de vuelta, por supuesto a través de tu radio compañía FM y tu programa Pasión Ranchera. Hoy estaba en la música Los Diamantes Norteños, un lamento de un prisionero, y también anteriormente sonaba Los Provincianos del Choapa y Los Manantiales, así que con buena música, ranchera, estos correteados, estos que dan sellillo.

Bueno, chiquillos, ya cuando son las 3 de la tarde con 37 minutitos, seguimos avanzando con lo que es la tu programa Pasión Ranchera. Vamos a acompañarle hasta eso de las 4 de la tarde en este día feriado, en este día 21 de mayo del año 2026, ¿eh? Oye, recuerden, chiquillos, que mañana tenemos grande super bailable de tu radio compañía FM a partir de las 9 de la noche hasta la 1 de la mañana, junto a quien les habla, DJ Jerry, el rey de las mezclas. Así que mañana DJ Jerry va a estar ahí programando la mejor música bailable en lo que es el bailable del fin de semana de tu radio compañía FM, ¿eh?

conectado a través del 107.5 para todo lo que es la conurbación, lo que es La Serena, las compañías altas y baja, para todo en general, parte alta de La Serena, como son nuestros amigos de la antena, sí, nuestro amigo de la Florida, la Juan 23, lo sumamos con nuevos auditores que lo escribieron en la semana pasada, de ahí de la 17, sí, de la 17, la señorita se llamaba Belén, sí, tengo buena memoria, yo todavía tengo buena memoria. Belén se llama, así que un saludito para todos los que están ahí en lo que es la antena más arribita, lo escuchan ahí en Cereza, la señora Pilar, así que para todos en general un gran saludo. Oye, por acá nos llegó un WhatsApp, vamos a ver. Nos dice ahí nuestro amigo Cachito, hay que aprovechar que es feriado y tomar temprano, nos dice. Y no es chiste, ¿eh? Sí, no es chiste, ¿eh? Así que ahí está nuestro amigo Cachito, que está todavía en lo que es la sintonía de tu programa Pasión Ranchera, de tu radio compañía FM, ¿eh? ¡Ya! Ya cuando faltan 20 minutitos para las 4 de la tarde. Así que vamos a aprovechar estos minutitos que nos quedan de buena música ranchera. La mejor música mexicana de Chile y México está acá en tu programa Pasión Ranchera. Hoy día jueves sin pistolas locas. Sin pistolas locas, junto a DJ Jerry. Dice que pistolas locas se fue a tomar unos días a México y a Estados Unidos, ¿eh? Ya, muchachos, los vamos entonces, ¿eh? Los vamos con música, con estas cumbias rancheras. Los vamos, digo, con este grupo Piraña 4 y este mic ranchero acá en tu programa Pasión Ranchera de Radio Compañía.

ya estamos de vuelta. Estamos de vuelta, por supuesto, a través de tu radio, Compañía FM, y lo que es Pasión Ranchera de la 107.5. Hoy ya faltan 10 minutitos para las 4 de la tarde. Ya estamos llegando al final por el día de hoy, en este jueves 21 de mayo. Le quisimos acompañar en este día feriado para hacerle más amena la tardecita. Así que ahí estamos con la buena música, programamos de todo, rancheros tropicales, correteados, bueno, de todo, un poco acá en Pasión Ranchera, junto a DJ Jerry. Pistolas Locas está desaparecido, dice que él quería descansar hoy día, así que me dio el trabajo a mí, Bueno, chiquillos, les dejo la invitación para escucharlo mañana viernes, lo que es Los Grandes Super Bailables de tu radio compañía, desde las 9 de la noche hasta la 1 de la mañana, con la mejor música bailable. Mañana viernes y sábado, junto a DJ Jerry, Los Grandes Super Bailables. Oye, saludar a todos los que estuvieron ahí en sintonía. Fueron poquitos, pero bueno, poquitos, pero bueno. A nuestro amigo René Huerta, Cachito, que ya le tenemos el temita en nuestra programación ya mañana en Los Bailables los vamos a tocar, así que para que esté atento ahí mañana a la sintonía de Los Grandes Super Bailables, a la señorita Marixa, a la señora Pilar, bueno, a todos los que estuvieron conectados ahí al 107.5, y también para los que estuvieron a través de nuestra señal online www.estabuenalaradio.cl. Ya, chiquillo, lo estaremos escuchando mañana viernes en Los Grandes Super Bailables. Que tengan muy buenas tardes y que estén muy bien, y se me cuidan, chiquillos, se me cuidan. Hasta mañana, chao.

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1: Exactamente las 15 horas con 55 minutos.
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0: Muy buenas tardes, amigas y amigos. ¿Cómo están? Estamos comenzando ya lo que es nuestro programa, nuestro espacio, nuestro pantano del cocodrilo. Aquí en tu radio compañía, juntitos nos vamos a estar acompañando, nada menos que hasta qué hora es eso, hasta las 6 de la tarde. Grandes éxitos, buenas canciones, espero que ustedes se puedan acompañar con nosotros aquí en esta tu radio, la radio compañía.
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0: Amiga, ¿alguna vez te has olvidado algo en el hotel?
1: Sí.
0: ¿Qué te has olvidado?
1: Que tenía marido.
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3: 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Ellos son Banda Libre con Vamos a Beber en el Pantano del Cocodrilo.

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0: Ya empezamos mal.
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0: usted está soltero, trabaja, sabe lavar, sabe cocinar, sabe planchar, no se vaya a meter a loco a buscar mujer, mi hermano. Pégale una visitadita a la cariñosa y cue pa'lante. Ellas no te escriben, ellas no te revisan el celular y listo, mi hermano. Sigue su vida así que va bien. Sigue por ese camino.
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2: Ay, ya, ya, ya, ya, tarararara. 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

0: Amor,
1: ¿eh?
0: Vi unos zapatos hermosos y están en promoción. Hasta mañana.
1: Hasta mañana, descansa.
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Quien canta es Vicentico con Padre Nuestro en el pantano del cocodrilo.

0: Amor.
1: ¿Qué pasa?
0: Tiene dos opciones. A. Pasar el resto de la vida con tu esposa hermosa, linda. O B.
1: B.

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1: Exactamente las 17 horas con 55 minutos.
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3: Dicen que cuando una respuesta tarda en llegar es porque aún no se ha hecho la pregunta correcta. 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
0: Siendo hoy jueves 21 del mes de mayo, en mi sintonía de Serena y sus alrededores, ya estamos en vivo y en directo acompañándoles una vez más. 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
0: Mi gente querida, ya estamos nuevamente acompañándolos nosotros, la comunidad espiritista Doble Poder, compartiendo estos temas espirituales que muchas personas han escuchado alguna vez, pero que pocos se atreven a conversar abiertamente. Y hoy queremos hablar de algo que genera mucha preocupación, las bebidas o comidas cargadas espiritualmente. Porque hay personas que después de compartir con alguien, después de recibir algo o incluso después de tomar una bebida, empiezan a sentirse extrañas. Se sienten mareadas, sin energía, con angustia, con desesperación o sienten que desde ese momento su vida comenzó a cambiar. Y ojo con esto, porque desde hace muchísimos años existen creencias espirituales relacionadas con cargas negativas, malas intenciones y trabajos realizados a través de elementos personales, comidas o bebidas. Nosotros hemos escuchado muchos relatos de personas que dicen, desde este día no volví a estar tranquilo, todo empezó a salir mal o sentí una pesadez rara después de compartir con ciertas personas. Y créanme, hay gente muy envidiosa y muy oscura. Por eso uno siempre tiene que cuidarse espiritualmente y aprender también a observar las energías de las personas con las que comparte, porque no todo el mundo se acerca con buenas intenciones. Hay personas que cargan ambientes, hay personas que transmiten oscuridad y hay encuentros donde uno termina completamente drenado energéticamente. Y justamente para escuchar experiencias y opiniones de nuestra gente, vamos a tomar nuestra primera llamada de esta transmisión. Inchirigay, Inchirigay. Doña Ruth, ¿y su fecha de nacimiento es el 11 de enero de qué año?
2: No, el 2000 del 11 de noviembre.
0: ¿El primero de noviembre del 2000?
2: Sí.
0: Voy a darle respuesta a su fecha de nacimiento. ¿Tiene un minuto de su tiempo?
2: Claro.
0: Bueno, doña Ruth, primeramente quería felicitarla. Mujer emprendedora, luchadora y muy trabajadora para su corta edad.
2: Sí.
0: ¿Ha sido usted una mujer muy guerrera en su vida?
2: Sí.
0: Pero le han pagado con traiciones, enemigos ocultos, personas que de frente le dan la mano y de espalda le clavan puñal. ¿Sí se ha dado cuenta?
2: Sí, sí.
0: Mire, yo veo su espíritu aquí en este... En esta caracola me marca su espíritu bastante decaído. Es lo que más en este momento me preocupa sobre usted. Su espíritu decaído, tristeza, aburrimiento, ¿sí lo ha notado?
2: Sí.
0: A veces ganas y deseos de irse, dejar todo tirado.
2: Ah, sí, igual a veces.
0: ¿Y usted siendo una mujer tan joven teniendo esos pensamientos? Mire, yo le voy a hablar sincero y directo, doña Ruth.
2: Dígame.
0: Yo veo maldad y brujería en esta fecha de nacimiento.
2: Ya.
0: ¿Usted sospechaba de esto?
2: No, casi un poco, no mucho.
0: ¿Y por qué no buscó ayuda?
2: Sí, la he buscado, pero no he tenido la oportunidad, digamos, como de hacerlo, porque igual sí viajaba, así.
0: Ya. Mire, yo voy a estar el día viernes en Iquique.
2: Ya.
0: Yo solo atiendo con cita reservada. Pero antes de cualquier cosa, yo le pregunto, ¿le ha hablado con verdad o con mentira?
2: Sí, pero eso es lo que me dijo de la persona que eran malas y todo. ¿A quién se refiere?
0: Me refiero a que tiene usted mucha persona cerca. Puede ser familia, amigo, amistades, que le envidian a usted.
2: ¿A mí?
0: Sí, a usted le envidian. No es ni siquiera riqueza ni fortuna. La familia bonita que Dios le dio, ese corazón tan noble que tiene usted, eso es lo que la gente le envidia. Por eso usted no progresa, por eso el dinero se va como agua entre los dedos. Hasta el amor lo está perdiendo.
2: Sí, tuve una última pareja y quiero saber igual si él está con otra mujer o no, no sé.
0: Por eso mismo es que por eso le digo que hasta el amor se está perdiendo, en el sentido de que los quieren ver separados. ¿Hace cuánto separados?
2: 2 meses.
0: Poco para lo que ustedes tenían que estar juntos. Siempre les envidiaron esa unión tan bonita que Dios le dio.
2: ¿Y hay alguna forma de poder arreglar eso o no?
0: Claro. Lo que pasa es que hay algo atado, amarrado aquí a nombre suyo. Y por eso pidieron separación, pidieron tristeza, pidieron enfermedad. Eso es lo que yo veo aquí puesto a nombre suyo.
2: Ya. Y eso, como dicen que hay una limpieza, algo así.
0: Claro que sí, yo la puedo orientar. Pero mire, yo solo atiendo con cita reservada, porque eso por aquí por la teléfono no es tan bueno, porque hay que ver para creer. Agradecemos muchísimo esa llamada porque muchas personas se sienten identificadas con estas situaciones y quizás nunca las habían hablado públicamente. Seguimos acompañándolos y queremos decir algo importante. Cuando una persona comienza a sentirse extraña de un momento a otro, cuando aparece desesperación, mala suerte, problemas constantes o cambios muy bruscos en la vida, hay que prestar atención. Porque muchas veces las cargas espirituales comienzan poco a poco y terminan afectando la tranquilidad completa de una persona. Por eso nosotros realizamos orientación espiritual, limpiezas y revisión espiritual completa. Y si usted siente que algo no anda bien, si siente cargas negativas o quiere orientación espiritual seria, puede escribirnos o llamarnos al 983-59-60-43. Repito, 983-59-60-43. Y recuerde algo, a veces la energía negativa entra de una manera menos pensada y termina afectando todos los caminos de una persona. Y en este momento queremos seguir escuchando a nuestra gente. Así que vamos con una segunda llamada. Inchirigay. Inchirigay. Mire, don Fidel, yo quiero darle respuesta a esta fecha que me marca bastante decaimiento al cuerpo, la parte baja decaída, dolor a las piernas. ¿Hay una pierna que se cansa más que la otra?
3: Sí, o sea que tengo la pierna derecha la que está fallando.
0: ¿Es la izquierda? La derecha es la que le está fallando claramente.
3: Me quiere pasar a la osa, voy.
0: ¿Es la izquierda?
3: También me está doliendo, pero ha mejorado un poco.
0: La derecha es la que le está fallando claramente. Los dolores son intensos y se pasa de pierna en pierna. Mire, yo veo aquí que le están trabajando con sombra y oscuridad. Don Fidel, ¿usted sabía de esto o sospechaba?
3: Un hechizo que se aparece.
0: No sé qué bien sea, pero sí veo que le están trabajando con brujería y maldad. ¿Usted sospechaba, sabía de esto?
3: Sí, eso algo me dijo ahí y yo tenía que viajar, pues voy a ir y no pude viajar por esa cuestión.
0: Mire, don Fidel, hasta el momento le he hablado con verdad o con mentira.
3: No, sí, es verdad, hombre.
0: Gracias a todas las personas que nos acompañan cada día y comparten con nosotros sus experiencias y vivencias espirituales. Bueno, de esta manera vamos finalizando este tema sobre energías negativas y cargas espirituales relacionadas con bebidas o comidas compartidas, porque uno tiene que aprender también a cuidar su energía, a protegerse y a darse cuenta con quién comparte realmente. Nosotros agradecemos sinceramente a toda la gente que nos escucha desde distintos lugares. Gracias por la confianza, gracias por la sintonía y gracias por permitirnos acompañarlos diariamente con estos temas espirituales. Recuerden que nosotros somos la comunidad espiritista Doble Poder y estaremos junto a ustedes todos los días en esta misma sintonía y en este mismo horario. Y antes de retirarnos, si usted siente cargas, desesperación, mala suerte, problemas constantes o quiere orientación espiritual seria, puede llamarnos o escribirnos al 983-59-60-43, 983-59-60-43. Nos encontramos en la próxima emisión y que la luz espiritual acompañe siempre sus caminos. Inchirigai, Inchirigai.
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5: Radio Compañía te indica la hora.
6: Exactamente las 18 horas con 21 minutos.

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1: Radio Compañía te indica la hora.
2: Exactamente las 18 horas con 40 minutos.

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1: Exactamente las 18 horas con 55 minutos.
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0: Atención, muchachos, silencio. 1, 2, 3, se graba.
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1: Radio Compañía te indica la hora.
2: Exactamente las 19 horas con 41 minutos.

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0: Radio Compañía te indica la hora.
1: Exactamente las 19 horas con 55 minutos.
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